0: Ahí bien. 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

0: 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Esta es la hora exacta. Son las 7 con 29 minutos. El tiempo en tu radio. 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
1: La hora.
2: Esta es la hora exacta. Son las 7 y 59 minutos.
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1: La hora.
2: Esta es la hora exacta. Son las 8:30.
1: El tiempo en tu radio.
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0: 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Esta es la hora exacta. Son las 9:29. 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
1: La hora.
2: Esta es la hora exacta.
3: Son las 9:59.
1: Tiempo en tu radio.
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2: Y hemos creado este programa especial en Antena de los Andes que se llama La Noche del Recuerdo, con el objetivo de atender a todos esos gustos musicales que día a día, que noche a noche nos están acompañando siempre y operando aquí a través de los 1520 AM en la amplitud modulada y a través de www.antenadelosandes.com.co. Recuerda, esta es Antena de los Andes transmitiendo desde Santa Rosa de Cabal en el departamento de Risaralda. Noche agradable, noche de éxitos, noche de recuerdo por Antena de los Andes. Abrimos este cofrecito de los recuerdos y nos vamos directo en la vía de los éxitos que nunca pasan de moda aquí en Antena de los Andes, día 1520 AM. Como siempre, nuestro saludo para todos aquellos amigos que están en fábricas, que están en la industria, que no duermen las 24 horas del día ahí trabajando, poniéndole todo el empeño a nuestra labor. Gracias por estar siempre con nosotros, por acompañarnos en esta maravillosa noche. De igual manera, pues vaya nuestro saludo a todos esos amigos vigilantes ahí. Un tintico a esta hora nos cae súper bien, como también nos cae muy bien esta música de La Noche del Recuerdo, que se escucha por los 1520 AM de Antena de los Andes.

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1: Esta es la hora exacta. Son las 10 con 31 minutos.
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1: La hora. Esta es la hora exacta.
3: Son las 10 y 34 minutos.
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Y seguimos en los 1520 AM de Antena de los Andes, explorando toda esta música, todos estos éxitos que usted disfruta por los 1520 AM de Antena de los Andes, la radio que está en sintonía con la comunidad. Una agradable noche, una temperatura excelente, baja un poco la temperatura a esta hora, pero seguimos con ustedes como todos los días lo hacemos, llenos de gran efusividad para que ustedes sigan disfrutando de nuestra programación. Oiga, programación que está diseñada por nuestros especialistas para todos los oyentes de Pereira, Dos Quebradas y en todo el mundo. Listos ya con Antena de los Andes para disfrutar de la gran programación que tenemos en esta noche súper especial. Y bueno, qué bueno que ustedes también nos sigan llamando, que sirvamos de apoyo también moral para muchas personas que están ahí en sus actividades diarias, nocturnas y del amanecer. Y bueno, por supuesto, los invito a que ustedes sean parte vital de nuestra programación por los 1520 AM de Antena de los Andes.

Esta es la hora exacta. Son las 10:55.

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1: La hora.
2: Esta es la hora exacta.
3: Son las 10 y 59 minutos.
1: El tiempo en tu radio.
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1: Esta es la hora exacta. Son las 11 con 29 minutos.
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1: La hora.
2: Esta es la hora exacta. Son las 12 y un minuto.
1: El tiempo en tu radio.
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1: La hora.
2: Esta es la hora exacta. Son las 12 con 31 minutos.
1: El tiempo en tu radio.
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2: La música, las canciones, los éxitos, el tiempo, todos reunidos en una sola estación, Antena de los Andes, que definitivamente nos dirigimos a la esencia íntima de ese mundo suyo, a través de los ritmos y, por supuesto, la sabiduría más profunda de esos compositores que expresan a través de esas canciones maravillosas lo que habla nuestro espíritu, lo que habla nuestra lengua y que a veces la razón no comprende. Es la noche del recuerdo por Antena de los Andes, de al 1520, y con estas canciones vamos ahí como liberándonos un poco del sufrimiento, de la pesadez, a veces del trabajo, larga e intensa, y estamos transformando la vida en la contemplación de estos arpegios, de esas armonías musicales que presentamos por los 1520 AM de Antena de los Andes. Les acompaña en la noche Antena de los Andes, que es la radio más popular del eje cafetero.

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0: Esta es la hora exacta. Son las 12:57. 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
1: La hora.
2: Esta es la hora exacta. Es la una y un minuto.
1: El tiempo en tu radio.
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Les acompañan esta noche Jorge Edward Aguirre Restrepo y quiero leerlos, quiero saber dónde están a través de nuestro WhatsApp 318-766-6929. 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

Esta es la hora exacta. Es la 1:25.

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1: La hora. Esta es la hora exacta. Es la 1:29. 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

Esta es la hora exacta. Es la 1:49.

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0: Esta es la hora exacta. Son las 12 en punto.
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1: La hora.
2: Esta es la hora exacta. Son las 2:29.
1: El tiempo en tu radio.
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2: Nuestra mejor carta de presentación en esta noche son los mejores éxitos que ustedes están seleccionando. Aquí hacemos el recorrido por todas esas épocas maravillosas de la música, gran cantidad de décadas que recordamos con todos ustedes aquí por los 1520 de Antena de los Andes. Y como siempre, pues vaya nuestro siempre y dedicado saludo a todas esas personas que nos están a través de la radio, a través de los 1520 AM, sintonizando, y la gratitud para todos ustedes que esta noche nos acompañan. Así que vamos a continuar con más y más éxitos, más canciones que van a llegar, y en Antena de los Andes siempre queremos estar con ustedes en esta radio de primera categoría que ustedes han elegido como la número uno para la música, la número uno para las noticias, la número uno en el servicio social. Esta es también la radio del servicio social todos los días. Y bueno, continuamos con ustedes ahí, saludando a toda esa comunidad oyente grandísima, que a veces no nos conocemos, que no nos hemos visto, pero que siempre somos los mejores amigos. Una noche súper especial la que compartimos con ustedes aquí en los 1520 AM de Antena de los Andes.

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1: La hora.
2: Esta es la hora exacta. Son las 3 y un minuto.
1: El tiempo en tu radio.
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1: Son las 3:07.

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0: Esta es la hora exacta. Son las 3 con 19 minutos.
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1: La hora. Esta es la hora exacta.
2: Son las 3 con 29 minutos.
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Esta es la hora exacta. Son las 3:43.

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0: Son las 4 de la mañana y 30 minutos, 4 o 30 minutos. Oyentes, amigos, así es, Domingos en el Campo, aquí en Antena de los Andes, la Radio Popular. En ese recorrido que hacemos por todos los hitos del mundo entero, a través de las ondas hercianas de esta casa radial y la página internet. Antena de los Andes, la emisora grande que tiene Santa Rosa de Cabal y que origina así, con una programación extraordinaria como la que a esta hora brindamos. Canciones originales, temas de colección que giran acá a través de esta gran programación que llevamos. Aquí en Domingos en el Campo, un programa especial que siempre tiene Antena de los Andes en esta hora. En semana está Amanecer Campesino, los domingos así, Domingos en el Campo, el programa que recorre todos los campos de Colombia, ciudades, corregimientos, caseríos y en fin. Hasta donde llegan las ondas hercianas de esta casa radial, va mi saludito. Buen día es que les deseo, dando gracias a Papá Dios por ese otro día más que nos da, para así continuar hacia adelante, para tarde y para coger impulso. Siempre con ese optimismo, con esa fuerza, ese entusiasmo y esa esperanza de que hay un día más, de que hoy nos va a ir mejor que ayer, y así de sencillo. A las 4 de la mañana a 31 minutos, aquí en Antena de los Andes, la Radio Popular, seguimos con nuestra programación. Mensajes en los que pagan, los que patrocinan.
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0: Bien, continuamos a esta hora con este gran programa, Domingos en el Campo, aquí en Antena de los Andes, la Radio Popular. Las 4:34, 4 de la mañana y 34 minutos. Aquí es Domingos en el Campo de Antena de los Andes, la frecuencia 1520 de la M, la Radio Popular. Saludándoles a todos ustedes en los diferentes sitios de Caldas, Quindío y Norte del Valle, siempre con esta programación extraordinaria como la que a esta hora brindamos aquí a través de los 1520 de la M, la Radio Popular.

Ya faltan 17 minutos para las 5 en Antena de los Andes. Ahora 17 minutos nos quedan para las 5 aquí en Antena de los Andes, la Radio Popular.

Ya faltan 12 minutos para las 5 en Antena de los Andes. Ahora faltan 12 minutos para las 5 aquí en Antena de los Andes, la Radio Popular.

0: Lindas canciones que giran así aquí a través de esta radio, Antena de los Antena Popular de Risaralda, y en este gran programa, Domingos en el Campo, al estilo interpretativo Alirio Arias Producciones y Dueña de Michel, temita que me solicitaban desde la ciudad de Chinchiná, doña Floralba Bedoya. Mira, doña Floralba Bedoya, saludo, feliz de ayuno, buen día que le deseo allí en la ciudad de Chinchiná, Caldas. Saludo. Ese tema se llama Dueña de mi Ser, Alirio Arias Producciones. Ahí lo pueden escuchar también ahí por YouTube, lo pueden conseguir ahí a través de las redes también. Alirio Arias Producciones, Dueña de mi Ser, allá en Chinchiná, ¿ya? Ya son las 4 de la mañana y 53 minutos, 4:53. Domingos en el Campo, programa original tradicional que realizamos aquí a través de esta radio, Antena de los Andes. Tiempo para darles a conocer cuáles fueron los resultados de las loterías jugadas la noche anterior. El Astro Millonario, el 3287, 3287 fue el Astro, con la Sinuano el 7287, 7287 fue la Sinuano, con la Paisita el 0846, con la Fantástica el 2453. Con Chontico fue el 5205, con la Caribeña el 7521, 7521 fue esa Caribeña, con Cafetero el 1174, el 1174 fue el Cafetero, con Dorado Noche el 5659, 5659 fue con el Dorado, con la Extra el 4865, 48.65 fue una Extra, es que la Extra Cruz Roja dice por acá, con la Super Gana, o sea la Paisita 3, fue el 78.87, 78.87 fue la Paisa 3, con la Lotería del Cauca fue el 0.562, 0.562 fue Cauca, y Boyacá el 81.16, 81.16 fue Boyacá, o sea, para echarse con Boyacá fue el 1.16, con Cauca el 5.62, con la Extra el 8.65, Dorado Noche el 6.59, Cafetero el 1.74, con Caribeña el 5.21, con Chontico el 2.05, con la Fantástica 4.53, la Paisita fue el 8.46, la Sinuano el 2.87, con el Astro Millonario fue el 32.87 y Supergana, o sea la Paisa 3, fue el 78.87, o sea para echarse 8.87 con la Paisita 3. Esos fueron los datos de las loterías jugadas la noche anterior. Y a esta hora seguimos a las 4:55 minutos, 4:55, con más canciones lindas que giran a esta hora aquí en Antena de los Andes, la Radio Popular, nuestra frecuencia amable, 1520 de la AM, la Radio Popular.
1: Llegó el coronavirus.
0: Faltan 5 minutos para las 5 en Antena de los Andes, faltan 5 minutos para las 5. 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Otra bonita canción de Alirio Arias Producciones, Flor y Fauna, Flor y Fauna.

0: Flor y Fauna, Lirio Arias Producciones. Ya nos quedan 2 minutos para las 5 en Antena de los Andes. Faltan 2 minutos para las 5.
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4: Buenos días para todos nuestros oyentes de esta prestigiosa emisora. Recuerde que todo esto va dirigido para todas las personas alrededor del eje cafetero: Manizales, Armenia, Pereira y todos estos municipios que incluyen todos estos departamentos. Y hoy vamos a tener un tema muy interesante, porque es que hay algo que es real, como protección, como beneficio para nuestras energías. Más de uno dirá, porque cada rato hablan de energías, de vibraciones, de una cosa y la otra. Pues les voy a aclarar algo. Un cuerpo sin buenas energías, sin buenas vibraciones, sin estar sintonizado con el universo, de verdad que las cosas no le van a fluir bien. Cuando una persona está sintonizada, sincronizada en todo, con el universo, con el planeta, con sus emociones, con sus vibraciones, todo, todo, todo sale excelente. Entonces, para hoy, el tema del que le vamos a hablar, ¿y por qué lo queremos hablar? Porque muchas, son cantidades de personas las que se arriman acá a la perfumería de Essence a preguntar por las pulseras, por las manillas de protección, y muchas veces les parecen muy bonitas, pero cada una tiene su significado, sus beneficios, y le aporta mucho, mucho a su cuerpo, a su espíritu, a su energía vital, cargar una buena pulsera. Acá Melisa, nuestra asesora principal, le va a asesorar en unas cuantas pulseras.
3: Sí, mis queridos oyentes, miren que aquí vienen muchos clientes preguntando en especial por coral. Aquí en Perfumería Essence manejamos 2 tipos de corales. Uno que es el coral negro, que es el más potente para la protección contra magia negra, envidia pesada y muertos. El coral negro generalmente lo usan personas políticas, brujos o personas que son expuestas a la sociedad. Una regla de estas es que cuando cada manilla de protección que tenemos puesta se nos cae, se nos pierde o se nos rompe, siempre, siempre debemos de botarla. No hay que conservarla ni no la volvemos a poner, ya que eso significa que la manilla ha cumplido su misión en nuestras propias vidas. Ahora tenemos el coral rojo, que significa la sangre, la vida, la fuerza y la protección. Este lo deben de usar los niños, las mujeres en embarazo, las personas con ansiedad o con anemia energética. Este hilo rojo de 7 nudos es para la protección contra el mal de ojo y la envidia. Hay muchos hilos como rojos, negros, azules y amarillos, que cada uno contiene una magia distinta. Por ejemplo, el azul es para la calma mental, la ansiedad y el estrés. El amarillo para atraer el dinero. La negra para la magia y la roja, como bien dicho, para contraenvidia.
4: Bueno, siguiendo con el tema, porque esto es un tema que de verdad es interesante, porque si usted mira en su entorno, alrededor, cuando sale a la calle, los muchachos en la universidad o en el colegio, las personas en el trabajo utilizan toda clase de ¿qué? De pulseras. Por ejemplo, acá en el almacén, en la perfumería Essence, tenemos las pulseras de ojo turco o de cristales, y estas pulseras actúan como amuletos que alejan las malas energías y la envidia, ayudan a reducir el estrés, fomentan el pensamiento positivo y actúan como un recordatorio constante de bienestar. Generalmente estas pulseras se usan en la muñeca izquierda, considerada el lado receptor del cuerpo. Pero hay una cosa que yo les quiero aclarar. Toda persona tiene sus gustos, tiene su instinto natural de cómo usar las cosas. Porque si uno mira en la calle, también ve a las niñas, ve a las damas utilizando una pulsera bien elegante en el tobillo. O sea, usted la puede utilizar en el pie también, siempre y cuando la mentalice para qué la quiere. Porque la cuestión entonces va a decir, pero es que yo soy derecha, yo la quiero utilizar en la derecha. Lo puede hacer. Lo que hacemos acá son es recomendaciones, o sea, como una regla de oro generalmente que se usa para tener nuestras pulseras. Pero recuerde una cosa, todo estas cositas así, usted debe decir, bueno, la quiero para esta cuestión, para el amor, para el dinero, para la suerte, para la abundancia, para la prosperidad, porque si solamente la va a cargar ahí porque conste, pues, como se dice el dicho, no es tan buena. Ahora, hay una cosa que es real, es muy bueno cuando a las personas le hacen un regalo de estos, alguien que se la regala con buena energía, con amor, con cariño, por amistad. Estas pulseritas así traen muy buena energía, pero eso no quiere decir que usted no la pueda comprar. Acá en la perfumería Essence, cuando usted compra una pulsera, yo, el maestro Rodrigo, se la ritualizo, se la rezo, se las preparo, y ya usted me dice más o menos para qué la quiere, y en base a eso se la rezo. Mire, saliéndome como un poquito del tema, hay personas que cargan un anillo de oro o de plata, ¿con qué fin? Unos por lucirlo, para que sean elegantes, pero a más de uno eso le ha salvado su problema, porque de un momento a otro se les ha reventado la joyita. ¿Y eso qué quiere decir? Le estaban haciendo algo fuerte y el anillo, tanto de plata como de oro, le sirvió ¿de qué? De protección. Si usted tiene un coral, como acabo de decir acá Melisa, hay corales rojos y hay corales negros. Depende para lo que usted lo vaya a utilizar. Y muchas veces tienen el coralito, que en este caso son los niños, y ¡prum!, se revienta. Eso lo va a proteger de esas miradas negativas que tienen muchas personas. Porque hay personas que miran un vaso de leche y lo vinagran, miran una rosa y la marchita. O sea, tienen una mirada fuerte, son personas que andan con una mala energía. Y lo más curioso del caso es que muchas veces no son conscientes de eso, no lo saben, porque desafortunadamente hay personas que les pegan, le hacen trabajos, cosas, le hacen cochinadas, como se dice, para que le vaya mal en la vida, tanto en las relaciones, como en el trabajo, como en el ámbito social, como en el ámbito familiar. Y eso se debe a qué, a trabajos oscuros. Acá Melisa les va a dar otra continuidad con el tema que tenemos de las pulseras o manillas.
3: Sí, maestro, y lo bueno es que aquí en Perfumería CES no solo van a encontrar ese tipo de manillas, sino que hay otras, como está la pulsera de trébol. Este trébol de cuatro hojas significa fe, esperanza, amor, suerte y atracción. Generalmente se usa para juegos, para negocios, para conseguir trabajo o cuando nos sentimos muy estancados. Y recuerden que la pulsera de trébol atrae todo lo bueno.
4: Sí, Melissa, tiene toda la razón. Toda esta clase de pulseras energéticamente son muy buenas. Hombre, y hay una cosa que es real. Es mejor prevenir que lamentar. Si tenemos una forma de protegernos de tanta envidia, de tanta maldad, de tanta brujería, de tanta hechicería, de tantos ligamientos, de tanta cosa, cargando una pulsera, es bueno que lo hagamos. 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

0: y no sé cuál es el secreto, cuál es el misterio, pero también ayuda para lo que tiene que ver con la presión alta. Tradicionalmente se cree que el contacto directo con el metal, con la piel, ayuda a disminuir la inflamación, a aliviar el dolor articular, como ya lo dije, para prevenir la artritis. Y como ya lo he dicho, mejora la circulación sanguínea. O sea, la pulsera de cobre, hay unas muy hermosas, porque acá en Perfumería Zen hay unas pulseras muy hermosas de cobre, y recuerde que le va a servir para muchas cosas, tanto para los dolores como para el bienestar energético. En la cultura tibetana, por ejemplo, y budista, por ejemplo, en esos países de China o de Asia, se considera un conductor etérico capaz de equilibrar el flujo de la energía del cuerpo, reducir el estrés y actuar como escudo frente a energías densas. Así que, señoras y señores, si tienen la oportunidad, pónganse su pulserita de cobre para que les ayude a proteger energéticamente y al mismo tiempo en cuestión de la salud, porque la salud es fundamental.
1: 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Una de ellas es la manilla de siete chakras, que se ubica centralmente y energéticamente en el cuerpo. Tenemos el jaspe rojo, que es la seguridad y la plata. Tenemos la coralina, la creatividad y la sexualidad. El citrino, que trae un poder personal y de autoestima. Manejamos el cuarzo verde, que significa amor y perdón. El cuarzo turquesa, que es la comunicación. Cuarzo lapislázuli, la intuición. Y el amatista, que es la conexión espiritual. Todas las mencionadas vienen en una sola manilla, que son los siete chakras, como ya mencionados. Esta la usan personas que se sienten estancadas, que se sienten perdidas, y con ella logran tener un guía espiritual para poder alcanzar su paz mental. Otra de estas es la manilla de café. Pues bien dicho, está hecha con café tostado que huele muy rico y aparte de eso es medicinal. Esta significa la tierra, el trabajo, lo arraigado y el despertar. La manilla de café funciona para hacernos aterrizar cuando vivimos muy ansioso o pensando mucho. Para el trabajo y la constancia, ya que su aroma nos ayuda a no rendirnos y tener buenas energías.
0: Bueno, radio oyentes, después de esta prestigiosa emisora, quiero decirles algo. 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En la noche sienten presencias ahí al lado de qué, al lado de la cama. Estos son personas que de una u otra manera están sintiendo algo extraño. Es prueba de que los están trabajando. Y para todo hay solución. Es una frase muy común y a mí machacada. Para lo único que no hay solución es para la muerte. Y recuerden, mis queridos oyentes, el programa se acaba rapidito porque apenas son 15 minutos. Les deseo que tengan un feliz día y esperamos volvernos a encontrar a esta misma hora en esta prestigiosa emisora. Las personas

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0: Las 5:19, 5 de la mañana y 19 minutos.
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0: Son las 5:21, 5 de la mañana, 21.

Son las 5:27 minutos en Antena de los Andes. 5:27 minutos. Siempre con una programación extraordinaria la que a esta hora brindamos aquí a través de los 1520 de la M, Antena de los Andes y Domingos en el Campo.

Ya faltan 23 minutos para las 6. 23 para las 6, aquí en Antena de los Andes, la Radio Popular. Domingos en el Campo, el programa de esta hora, aquí en Antena de los Andes, la Radio Popular.

0: Ya faltan 21 minutos para las 6 en Antena de los Andes. Ya faltan 21 minutos para las 6.
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0: ¿Qué tal, amigos y amigas? ¿Cómo se encuentra mi gente querida en el día de hoy? 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De un tiempo para acá, se me están enfermando y muriendo los animales. 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Mis hijos, mi esposa y yo mantenemos enfermos y nos vienen sucediendo muchas cosas malas. Espero, maestro, que me diga qué es lo que pasa y, por favor, necesito su ayuda. Nací el 12 de marzo de 1970. Atentamente, Martín. 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Este hombre se llenó de odio en contra de ustedes porque fue detenido por la policía y cuando salió buscó un brujo y realizaron unas misas negras, y es por eso que les vienen sucediendo tantas cosas malas. 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Escuchen el siguiente testimonio que nos envió Alfredo Cruz, testimonio de la Santa Cruz de Caravaca. Después de haberme despedido de la empresa en que trabajaba, mi situación fue soportable durante 3 meses. Tiempo que me duró el dinero de la liquidación. A pesar de ser un trabajador calificado, pasé muchos días de angustia por las necesidades de mi familia, las que no podía satisfacer debido a la carencia de recursos. Entonces supe de la Cruz de Caravaca y del maestro Walter Davis, y a ella me acogí como un náufrago a una tabla de salvación. Ya conseguí de nuevo un buen trabajo y poco a poco he ido solucionando mis problemas económicos. Con los números que me reveló el maestro, me gané 7 millones de pesos. Nos dice en su testimonio el señor Alfredo Cruz, del municipio de Dos Quebradas. También tengo el testimonio que nos envió Clara María Ramos Arce. 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Soy una mujer la cual me considero la más privilegiada al decidirme visitarlo y consultar sobre mis problemas de suerte y de salud. En la consulta, el maestro me entregó la Santa Cruz de Caravaca, además me reveló el número de suerte, y a los dos días de haberlo visitado, me encontré un chance en una cafetería con la cual me gané 1,760,000 pesos. 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Ya no sufro de alteraciones y duermo 6 y 7 horas y he recuperado mi peso normal. Dios le pague, maestro Walter Davis, y lo bendiga. Es lo que nos dice Clara María. 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Quiere que usted esté sordo o sorda para que no escuche buenos consejos. 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Como se dice, ciego, sordo y mudo. 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Hay personas que duermen con el enemigo muchas veces sin saberlo. ¿Cuántas veces el amigo o la amiga, el familiar, quitando la pareja sentimental, haciendo el cajón, queriéndonos desestabilizar en el trabajo? Los robos, los atracos, las extorsiones muchas veces son ocasionadas por una persona de confianza. Los males como la brujería, la magia negra, muchas veces son ocasionados por personas de confianza que nos quieren ver mal. Caras vemos, corazones no sabemos. 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
0: Muy bien, amables oyentes, me queda decirles a todos ustedes, Dios les pague por su sintonía invitarlos a mi centro de atención al público para estrecharles la mano, brindarles amistad y atenderles como ustedes se merecen. 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

0: Bien, amigos, tiempo ya de irnos para nuestra iglesia basílica menor, aquí en la ciudad Santa Rosa de Cabal, para que escuchemos el despertador espiritual, donde viene ese lindo mensaje, la palabra de Dios, y hoy está a cargo del padre Luis Ricardo Martínez. Padre, buenos días.
1: Muy buenos días, Leonidas, y personal administrativo de la emisora Antena Los Andes, 1520 AM. Deseándoles muchas bendiciones a ustedes y a sus familias, agradeciéndoles este espacio para que la palabra de Dios llegue a muchos lugares. Saludo en esta mañana de manera muy especial a todos los que a esta hora de la mañana sintonizan su programa El Despertador Espiritual, que se transmite desde la Basílica Menor de Nuestra Señora las Victorias de Santa Rosa de Cabal. Hoy, 5 de julio, domingo, para iniciar semana, un día para dar gracias a Dios en familia, asistiendo a la Eucaristía. Es una obligación de todo cristiano devolver a Dios lo que Él lo mismo nos ha regalado. Por eso los esperamos un día muy especial para compartir en familia y para participar de la Eucaristía, para escuchar el Evangelio, ponerlo en práctica. Oración para santificar el día. Señor, en el silencio de este día que nace, vengo a pedirte paz, sabiduría y fuerza. Hoy quiero mirar al mundo con ojos llenos de amor, ser paciente, comprensivo, humilde, suave y bueno. Ver a tus hijos detrás de las apariencias como los ves tú mismo, para poder así apreciar la bondad de cada uno. Cierra mis oídos a toda murmuración, guarda mi lengua a toda maledicencia, que solo los pensamientos que bendigan permanezcan en mí. Quiero ser tan bien intencionado y bueno que todos los que se acerquen a mí sientan tu presencia. Revísteme tu bondad, Señor, y haz que en este día yo te refleje. Amén. El Evangelio del día está tomado de San Mateo en el capítulo 11, versículo 25 al 30. Todos van a buscar en sus Biblias Mateo, capítulo 11, versículos 25 al 30. Recordamos a todos ustedes, queridos oyentes, que iniciamos la semana número 14 del tiempo ordinario, salterio, la segunda semana. Bueno, yo creo que ya han abierto sus Biblias en Mateo 11, 25 al 30. En aquel tiempo tomó la palabra Jesús y dijo: Te doy gracias, Padre, Señor del cielo y de la tierra, porque has escondido estas cosas a los sabios y entendidos, y se las has revelado a los pequeños. Sí, Padre, así te ha parecido bien. Todo me ha sido entregado por mi Padre, y nadie conoce al Hijo más que el Padre, y nadie conoce al Padre sino al Hijo, y a quien el Hijo se lo quiera revelar. Vengan a mí todos los que están cansados y agobiados, que yo los aliviaré. Tomen mi yugo sobre ustedes, y aprendan de mí, que soy manso y humilde de corazón, y encontrarán descanso para sus almas, porque mi yugo es llevadero y mi carga ligera. Palabra del Señor. Gloria a ti, Señor Jesús. Reflexionemos, queridos oyentes. El Evangelio de hoy nos regala uno de los pasajes más consoladores de toda la Escritura. Jesús eleva una oración al Padre y luego nos dirige una invitación que ha dado esperanza a millones de personas a lo largo de la historia, que dice: vengan a mí todos los que están cansados y agobiados y yo los aliviaré. Y después de esto, pero antes de esto, Jesús relata una oración que se llama la oración sacerdotal, oración que se dirige al Padre y da gracias por todo lo bello, lo bonito y por todo lo que ha hecho, las bendiciones que ha recibido. Vivimos en un mundo donde abundan el cansancio y las preocupaciones. Hay personas agotadas por problemas económicos, por enfermedades, dificultades familiares, por la soledad o por las responsabilidades diarias. También existe un cansancio espiritual, el de quien lucha contra el pecado, el desánimo o la sensación de que Dios está lejos. Jesús conoce ese cansancio. Él no nos dice: resuelvan primero sus problemas y luego vengan. Tampoco dice: sean perfectos y después los recibiré. Su invitación es para todos: vengan a mí. Él nos recibe tal como somos, con nuestras heridas, con nuestros fracasos y nuestras esperanzas. Pero antes de hacer esta invitación, Jesús da gracias al Padre porque ha revelado los misterios del reino a los sencillos y humildes. Esto nos enseña una gran verdad: Dios no se deja encontrar por quien se cree autosuficiente, sino por quien reconoce que necesita de Él. La humildad abre la puerta a la gracia. El orgulloso piensa que puede hacerlo todo solo. El humilde sabe que necesita la fuerza de Dios. Por eso, muchas veces las personas sencillas descubren la presencia del Señor con mayor facilidad que quienes solo confían en sus conocimientos o en su poder. Luego Jesús añade unas palabras que pueden sorprendernos y dice: carguen con mi yugo y aprendan de mí, que soy manso y humilde de corazón. En tiempos de Jesús, el yugo era un instrumento que unía a dos animales para caminar en la misma dirección. Cuando Cristo nos invita a cargar su yugo, no nos está imponiendo una carga más pesada. Nos está diciendo: camina conmigo, no lleves solo el peso de la vida. Déjame compartir tus luchas. Con Jesús, las cruces no desaparecen, pero dejan de aplastarnos. El dolor no pierde toda su fuerza, pero adquiere un sentido. Las dificultades no desaparecen por arte de magia, pero nunca las enfrentamos solos. Cristo camina a nuestro lado y sostiene nuestros pasos. Este evangelio tiene una aplicación muy concreta para nosotros. Atentos. 1. Aprendamos a llevar nuestras cargas a Jesús en la oración. Muchas veces hablamos de nuestros problemas con todo el mundo, pero olvidamos presentárselos al Señor. Él sigue esperando en el silencio del sagrario, en la Eucaristía y en la oración diaria. 2. Cultivemos un corazón humilde. En nuestras familias hace falta menos orgullo y más capacidad para pedir perdón. En nuestras comunidades hace falta menos deseo de sobresalir y más espíritu de servicio. La humildad no nos hace pequeños, nos hace semejantes a Cristo. Y 3, ayudemos a aliviar las cargas de los demás. Hay personas que necesitan una llamada, una visita, una palabra de ánimo, un gesto de comprensión o una ayuda concreta. Un discípulo de Jesús no aumenta el peso de los demás con críticas o juicios. Procura hacer más ligera la cruz del hermano. Preguntémonos hoy: ¿qué carga estoy llevando solo, sin dejar que Jesús me ayude? ¿Qué orgullo necesito abandonar? ¿A quién puedo aliviar esta semana con un gesto de caridad? Cuando ponemos nuestra vida en las manos del Señor, descubrimos que la paz no depende de que todo salga como queremos, sino de saber que caminamos con Él. Que la Santísima Virgen María, mujer humilde y confiada, que supo descansar plenamente en la voluntad de Dios, incluso en los momentos más difíciles, nos tome de la mano y nos conduzca siempre hacia su Hijo. Ella nos enseña a decir sí a Dios, a confiar cuando no entendemos y a encontrar en Cristo el verdadero descanso del corazón. Señor Jesús, hoy acudimos a ti con nuestras alegrías, preocupaciones y cansancios. Enséñanos a ser humildes de corazón, a confiar plenamente en tu amor y a caminar siempre contigo. Danos la gracia de aliviar las cargas de nuestros hermanos con nuestra cercanía, nuestro servicio y nuestra caridad, y que de la mano de la Virgen María encontremos en ti el descanso que solo tú puedes dar. Amén. Gloria al Padre, al Hijo y al Espíritu Santo, como era al principio, ahora y siempre, por los siglos de los siglos. Amén. Agradecidos con ustedes, queridos oyentes, por haber escuchado y participado en este rato de oración. A la emisora, a sus directivos, Dios los bendiga. Un saludo a los enfermitos, a los que están de cumpleaños, los que celebran bodas matrimoniales, una vida más de vida de matrimonio, los campesinos, internos de la cárcel, a todos, los conductores, los viajeros, un saludo muy especial. Recordemos hoy domingo las Eucaristías, 7 de la mañana, 12 del día transmitidas, y también hay misa a las 6 y a las 7. Entonces los esperamos a todos para consagrar nuestro día al Señor. Señor esté con ustedes, la bendición de Dios Todopoderoso, Padre, Hijo y Espíritu Santo, descienda sobre ustedes, acompañe siempre. Un feliz día para todos, un feliz día. Bendiciones para todos. Sigan en sintonía su emisora, Antena de los Andes, 1520 AM.
0: Bien, lindo mensaje nos ha entregado el padre Luis Ricardo Martínez, aquí desde la Iglesia Basílica Menor de la ciudad. Padre, buen día. Dios le pague por ese bello mensaje que nos ha entregado. Ya son las 6:10, 6:10.
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Con Cauca el 0550-0562. 0562 fue Cauca. Y Boyacá el 8116. 8116 fue Boyacá. O sea, para chance con Boyacá fue el 116. Con Cauca el 562. Con La Extra el 865. Con Dorado el 659. Cafetero el 174, Caribeña el 521, 521 Caribeña, Chontico fue el 205, La Fantástica 453, con La Paisita 846, La Sinuano 287, el Astro Luna fue el 3287 y La Paisita 3 el 7887. 7887 fue La Paisita 3. O sea, para chance con Paisita 3 fue el 887. Esos fueron los datos de las loterías de la noche anterior. Y a esta hora, pues, continuamos con esta programación especial aquí en Antena de los Andes, la Radio Popular.

Son las 6:18 minutos en Antena de los Andes, las 6 de la mañana, 18 minutos. Seguimos acá con este gran programa, Domingos en el Campo, en Rubén Londoño, en el Parnaso, Hereo, Villa María, Doña Nadelia Nieto allí en Dos Quebradas, nos escucha Doña Ramona Bedoya, residente en La Plata, Palestina, al igual nos escucha Doña Georgina Gutiérrez allí en la ciudad de Chinchiná. Doña Verónica Gutiérrez, en Dos Quebradas, saludos. Esto sí es amor con berraquera.

0: Antena de los Andes, la radio popular, informa la hora. Ya son las 6:21 minutos, las 6:00 de la mañana y 21 minutos aquí en Antena de los Andes, la radio popular.
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0: 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Saludamos también a Chalo, quien nos acompaña.
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1: Testimonios que nos llegan escritos, testimonios que nos llegan en audio. Hay personas que no les gusta grabar su voz y nos escriben. Entonces, el día de hoy vamos a dar lectura a algunos de los tantos testimonios que nos llegan.
2: Rigoberto Flores de Armenia, Quindío. Estoy muy contento de haber pedido asesoría con la doctora María Daisy, quien con la lectura del oráculo de los ángeles me llenó de bendiciones y me sacó de la racha de mala suerte. Me realizó una terapia de sanación en la primera consulta con la que sentí mucha paz. Con el kit de la suerte, mi vida cambió y pude lograr muchos objetivos. Manuel Quiseno de Neira Caldas. Desde que asistí a la consulta con la doctora María Daisy, mi vida dio un giro. Se arregló mi hogar, me llamaron de un buen empleo. Se arregló mi suerte en los juegos de azar. Me gané varios chances después de realizarme las limpiezas y rituales que ella me recomendó. También escribí a Andrés Morales de la vereda Huacas en Santa Rosa de Cabal. Me encontré en una situación muy difícil, una tristeza profunda, lleno de deudas, problemas familiares. Las cosechas de la finca no me daban para los gastos. Los pollos de engorde aparecían enfermos y se morían. Los cerdos también. Un día apareciera un poco de gusano en toda la casa, lo que me motivó más a ir a la consulta con la doctora, quien me leyó el oráculo de los ángeles, interpretó lo que me estaba pasando. Resultó que era el amante de mi esposa, mi vecino, quien me estaba trabajando magia negra para que yo no progresara y mi esposa me dejara para irse con él. Gracias a Dios y a los tratamientos de limpiezas, purgas y rituales que me realizó la doctora, mi vida volvió a la normalidad y mi esposa cambió para bien conmigo, dejando a su amante. La verdad, asistir a consulta con la doctora a uno le cambia la vida, porque desde que entra uno al consultorio se siente una paz enorme, cambia a uno todo. Desde los pensamientos hasta las acciones diarias, ahora me siento tranquilo, con ánimo de seguir adelante y positivo para sanar la maldad que me hicieron.
1: Qué importante recibir esos testimonios de aquellas personas que en verdad se hicieron el tratamiento, que fueron juiciosos, que llevaron todos los productos recomendados de limpiezas, de sanación, productos de protección, los productos ritualizados que se le envían cuando asiste a la consulta del oráculo de los ángeles. Porque cuando usted viene a la consulta, lo primero que se hace es una limpieza para poder que los ángeles se manifiesten con los mensajes ideales para usted de acuerdo a lo que le está pasando. También en el consultorio se le realiza una sanación energética para que cambie todo eso con lo que usted viene, esas cargas tan pesadas que trae, se alineen, se descarguen y usted se sienta tranquilo y en paz o tranquila y en paz. 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
1: Preocupante la situación con los virus de moda. Yo los bauticé con ese nombre porque en verdad que se vienen dando una cantidad de síntomas relacionados con el sistema respiratorio y que afectan también el sistema articular, el sistema digestivo. Bueno, hablar de este tema se ha repetido en muchas ocasiones, pero es importante diariamente hablar de él, ya que son motivos de consulta diariamente. Se ha disparado muchísimo los pacientes que llegan al consultorio y los clientes que llegan a la farmacia con síntomas respiratorios. Personas, por ejemplo, que nos dicen: mire, en este mes se me quita la gripa, vuelve y me da. Ya me ha dado 4 veces, me da una semana, para 2-3 días y vuelve y empieza. Para una semana y vuelve y empieza. Muchos pacientes con esa problemática, donde tienen dolor de garganta, laringitis, cuando la voz no sale, cuando no puede hablar, tienen esa tos seca o esa tos con flemas, el dolor en el cuerpo, en ocasiones fiebre, inapetencia, que no le dan ganas de comer, sino de tomar y tomar líquido, ese cansancio y esa fatiga frecuente, que quieren estar solamente en la cama, ese malestar, y se les nota los ojos inflamados, llorosos y dolores articulares. Y ahora, últimamente, y desde unos meses para acá, los problemas digestivos, le da con diarrea y con vómito. 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

0: Hablemos de ese consejo para la salud hoy, doctora.
1: Importante en nuestra programación saludable tener en cuenta no solamente recomendarles productos, recomendarles plantas, recomendarles la asesoría, sino también esos ticsitos a tener en cuenta. En algunas meditaciones con los ángeles se ha dado alguna información y es algo que también se está dando en los pacientes, que son esos problemas digestivos causados por el agua. Está supremamente contaminada en nuestro territorio, en nuestro planeta. Hay una contaminación fuerte del agua y la recomendación es a no tomarnos el agua sin hervir. Vamos a hervir el agua todos los días que nos vamos a consumir, sobre todo cuando hacen unos calores fuertes, que tomamos mucha agua en el día. No tomemos agua sin ser tratada, sin ser filtrada o sin ser hervida en la casa. Este es un consejo el día de hoy de la doctora Salud. Asimismo, vamos a tener muchos consejos diariamente en nuestros programas para que usted tenga muy presente.
0: Ay.

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0: Doctora, ese estreñimiento que es tan fregado porque usted se deja coger ventaja de ellos y usted no evacúa, en fin, como lo decía la doctora en algunos programas, si usted va al baño y en Anaycuca pasa uno, dos o tres días y usted no evacúa, entonces esto es malo, doctora. ¿Qué es bueno para ello, doctora? Porque yo sé que eso es bastante, claro que sí, porque no evacuar.
1: Claro que sí, don Leo, el estreñimiento es una enfermedad muy delicada que a la gente no le pone cuidado, porque es... El estómago es como la licuadora de los alimentos. Cuando usted come alimentos, la parte digestiva hace un licuado con todo y lo que son nutrientes se van para la sangre a recorrer de manera natural y a llegar donde tienen que llegar. Y lo que no necesita lo tiene que eliminar. Resulta que usted no elimina y eso se queda allí. Luego vuelve y come y hace licuado con esa suciedad que no eliminó. Luego vuelve a comer 3, 4 veces. Muchas veces usted queda un día sin dar del cuerpo, 2 días, 3 días. Entre más días, más crónico, más complicado. Se va volviendo algo crónico, empieza a dañar los órganos, los sistemas, el colon, el páncreas, el hígado, el estómago, se llena de reflujo gástrico, se le da inflamación del estómago, intoxica la sangre, intoxica todo el solo hecho de usted no dar del cuerpo. O sea, es algo muy complicado, es un tema muy largo que aquí pues lo resumimos porque no tenemos mucho tiempo, pero es un tan complicado que puede llegar hasta la muerte de una persona porque se complica con esa situación, o sea, el hecho de no evacuar. 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

0: En nombre del Padre, del Hijo y del Espíritu Santo.
1: Amén.
0: Amén. La gracia y la paz de parte de Dios nuestro Padre y de Jesucristo el Señor estén con ustedes.
1: Y con su Espíritu.
0: Oramos en esta Eucaristía por eterno descanso de Cristian Leandro García Martínez en su primer aniversario. Ofrece su esposa Jessica Portela. Nos unimos todos a esta intención. Saludamos a los oyentes de la emisora Antena de los Andes, 1520 AM, a nuestros enfermos, a las personas que no pueden visitarnos y a sus directivos de la emisora, agradecidos con ellos por permitir que la Santa Misa llegue a sus hogares. Para celebrar dignamente esta Santa Misa, con humildad reconozcamos nuestros pecados delante de Dios. Yo confieso ante Dios Todopoderoso y ante ustedes, hermanos, que he pecado mucho de pensamiento, palabra, obra y omisión, por mi gran culpa. Por eso ruego a Santa María, siempre Virgen, a los ángeles, a los santos, y a ustedes, hermanos, que intercedan por mí ante Dios nuestro Señor. Dios Todopoderoso tenga misericordia de nosotros, perdone nuestros pecados y nos lleve a la vida eterna.

0: Gloria a Dios en el cielo y en la tierra paz a los hombres que ama el Señor. Por tu inmensa gloria te alabamos, te bendecimos, te adoramos, te glorificamos. Te damos gracias, Señor Dios Rey Celestial, Dios Padre Todopoderoso, Señor Hijo Único Jesucristo, Señor Dios Cordero de Dios, Hijo del Padre. Tú que quitas el pecado del mundo, ten piedad de nosotros. Tú que quitas el pecado del mundo, atiende nuestra súplica. Tú que estás sentado a la derecha del Padre, ten piedad de nosotros, porque solo tú eres santo, solo tú, Señor, solo tú, Altísimo Jesucristo, con el Espíritu Santo, en la gloria de Dios Padre.
1: Amén.
0: Amén. Oremos. Oh Dios, que en la humillación de tu Hijo levantaste a la humanidad caída, conceda a tus fieles una santa alegría para que disfruten del gozo eterno, los que liberaste de la esclavitud del pecado. Por nuestro Señor Jesucristo, tu Hijo, que vive y reina contigo en la unidad del Espíritu Santo y es Dios por los siglos de los siglos.

La profecía de Zacarías. Esto dice el Señor: salta de gozo, Sión, alégrate, Jerusalén. Mira que viene tu rey, justo y triunfador, pobre y montado en un borrico, en un pollino de asna. Suprimirá los carros de Efraín y los caballos de Jerusalén. Romperá el arco guerrero y proclamará la paz a los pueblos. Su dominio irá de mar a mar, desde el río hasta los extremos del país. Palabra de Dios. Bendeciré tu nombre por siempre, Dios mío, mi Rey. Te ensalzaré, Dios mío, mi Rey. Bendeciré tu nombre por siempre, jamás. Día tras día te bendeciré y alabaré tu nombre por siempre, jamás. El Señor es clemente y misericordioso, lento a la cólera y rico en piedad. El Señor es bueno con todos, es rico y cariñoso con todas sus criaturas. Que todas tus criaturas te den gracias, Señor, que te bendigan tus fieles, que proclamen la gloria de tu reinado, que hablen de tus hazañas. El Señor es fiel a sus palabras, bondadoso en todas sus acciones. El Señor sostiene a los que van a caer, endereza a los que ya se doblan.

0: De la carta del apóstol San Pablo a los romanos. Hermanos, ustedes no están en la carne, sino en el Espíritu. Si es que el Espíritu de Dios habita en ustedes, en cambio, si alguien no posee el Espíritu de Cristo, no es de Cristo. Y si el Espíritu del que resucitó a Jesús de entre los muertos habita en ustedes, el que resucitó de entre los muertos a Cristo Jesús también dará vida a sus cuerpos mortales, por el mismo Espíritu que habita en ustedes. Así pues, hermanos, somos deudores, pero no de la carne para vivir según la carne, pues si viven según la carne, morirán. Pero si con el Espíritu dan muerte a las obras del cuerpo, vivirán. Palabra de Dios.
1: Te alabamos.

0: El Señor esté con ustedes.
1: Y con su espíritu.
0: Lectura del Santo Evangelio según San Mateo.
1: Gloria a ti, Señor.
0: En aquel tiempo tomó la palabra Jesús y dijo: Te doy gracias, Padre, Señor del cielo y de la tierra, porque has escondido estas cosas a los sabios y entendidos, y se las has revelado a los pequeños. Sí, Padre, así te ha parecido bien. Todo me ha sido entregado por mi Padre, y nadie conoce al Hijo más que el Padre, y nadie conoce al Padre sino el Hijo y aquel a quien el Hijo se lo quiera revelar. Vengan a mí, todos los que están cansados y agobiados, y yo los aliviaré. Tomen mi yugo sobre ustedes y aprendan de mí que soy manso y humilde de corazón, y encontrarán descanso para sus almas, porque mi yugo es llevadero y mi carga ligera. Palabra del Señor.
1: Gloria a ti, Señor Jesús.
0: Queridos hermanos, en este domingo 14 del tiempo ordinario, la palabra de Dios nos invita a descubrir ante todo dónde está la verdadera fuerza del cristiano. El mundo suele decirnos que es fuerte quien domina, quien tiene poder, quien nunca se equivoca o quien siempre impone su voluntad. Pero hoy Dios nos presenta un camino completamente diferente. La fuerza de la humildad, de la mansedumbre y de la confianza en Él. En la primera lectura, el profeta Zacarías anuncia la llegada de un rey diferente. No viene montado sobre un caballo de guerra, sino sobre un humilde asno. Esto nos recuerda el Domingo de Ramos, la entrada de Jesús a Jerusalén. Entra humilde y sencillo. Es el anuncio de Jesucristo, el Rey de la Paz. Él no conquista con la violencia, sino con el amor. No humilla, sino que levanta. No aplasta al pecador, sino que lo busca para ofrecerle su misericordia. Qué distinta es la lógica de Dios, ¿cierto? Mientras el mundo busca sobresalir, Jesús nos enseña que la verdadera grandeza consiste en servir. Mientras muchos levantan muros, Él construye puentes. Mientras unos responden con odio, Él responde con el perdón. En la segunda lectura, San Pablo nos recuerda que el cristiano está llamado a vivir según el Espíritu y no según el egoísmo. Todos experimentamos luchas interiores: el orgullo, la impaciencia, la envidia, el resentimiento o la comodidad. Pero no estamos solos. El Espíritu Santo habita en nosotros y nos da la fuerza para vencer el mal a fuerza de bien. En el Evangelio, Jesús eleva una oración al Padre, agradeciendo que la revelación no se da a los sabios y entendidos, sino a los pequeños, a los sencillos de corazón. Y la pregunta es: nosotros todos los días, ¿cómo elevamos a Dios la oración? ¿Qué le pedimos en la oración? ¿O le agradecemos a Dios todos los días más que pedirle? Y nos invita y nos dice: vengan a mí los que están cansados y agobiados, y yo los aliviaré. ¿Quién de nosotros no necesita descanso o necesita un consuelo? Jesús nos ofrece un yugo ligero, un camino de paz y de confianza. Estas palabras llegan al corazón de tantas personas que hoy viven o vivimos cargados de tantas preocupaciones. Familias con dificultades económicas, personas enfermas, jóvenes confundidos, matrimonios que atraviesan crisis, adultos mayores que experimentan la soledad y quienes lloran la pérdida de un ser querido. Jesús no promete una vida sin cruz, lo que promete es caminar con nosotros. Él toma sobre sí nuestras cargas y nos enseña a llevarlas con esperanza. Cuando una persona intenta resolverlo todo sin Dios, termina agotada. Pero cuando pone su vida en las manos del Señor, descubre una paz que el mundo no puede dar. Luego Jesús añade: aprendan de mí, que soy manso y humilde de corazón.

0: especialmente en la Eucaristía y en el sacramento de la confesión. Cada misa es el momento en que depositamos nuestras preocupaciones sobre el altar y recibimos la fuerza para continuar el camino. Nadie debería salir igual que como entró, después de encontrarse verdaderamente con Jesús. Compromisos para esta semana: 1. Vivir la humildad. 2. Dejarse guiar por el Espíritu Santo. Y 3. Descansar en Cristo. Que al participar de esta Eucaristía escuchemos la voz de Jesús, que nos dice una vez más: vengan a mí. Y experimentemos la alegría de caminar con Él, porque quien pone su vida en las manos de Cristo nunca queda defraudado. Pidamos también la intercesión de la Santísima Virgen María. Ella fue la humilde esclava del Señor y confió plenamente en Dios, aún en los momentos más difíciles. Que nos enseñe a vivir con un corazón sencillo, abierto a la voluntad del Padre y lleno de esperanza. Amén. Profesemos nuestra fe. Creo en Dios Padre Todopoderoso,
1: Creador del cielo y de la tierra.
0: Creo en Jesucristo, su único Hijo, nuestro Señor, que fue concebido por obra y gracia del Espíritu Santo.
1: Nació de Santa María Virgen, padeció bajo el poder de Poncio Pilato, fue crucificado, muerto y sepultado, descendió a los infiernos, y al tercer día resucitó de entre los muertos,
0: subió al cielo y está sentado ante Dios Padre Todopoderoso.
1: Y desde allí ha de venir a juzgar a los vivos y a los muertos.
0: Creo en el Espíritu Santo, la Santa Iglesia
1: Católica, la comunión de los santos,
0: el perdón de los pecados,
1: la resurrección de la carne y la vida eterna. Amén.
0: Elevemos nuestras súplicas al Padre, que Jesucristo ofrece descanso a quienes acuden a Él con fe. Digamos: Padre misericordioso, escúchanos.
1: Padre misericordioso, escúchanos.
2: Por la Iglesia Universal, por el Papa, los obispos, los sacerdotes, religiosos y laicos, para que anuncien siempre a Cristo con humildad, mansedumbre y alegría. Oremos.
0: Padre misericordioso, escúchanos.
2: Por nuestra Arquidiócesis de Manizales, por nuestro arzobispo, por esta Basílica Menor de Nuestra Señora de las Victorias y por todos quienes aquí sirven al Señor, para que seamos una comunidad acogedora, evangelizadora y cercana a quienes buscan consuelo y esperanza.
1: Padre misericordioso, escúchanos.
2: Por los gobernantes de Colombia y todas las naciones, para que ejerzan su autoridad con espíritu de servicio, promuevan la justicia, la reconciliación y la paz, especialmente entre los más pobres y vulnerables. Oremos.
1: Padre misericordioso, escúchanos.
2: Por los enfermos, los ancianos, quienes viven el duelo, las familias que atraviesan dificultades económicas, los desempleados y todos los que se sienten cansados y agobiados, para que experimenten la fortaleza y el consuelo que solo Cristo puede ofrecer. Oremos.
1: Padre misericordioso, escúchanos.
2: Por nosotros, reunidos en esta Eucaristía, para que aprendamos de Jesús, manso y humilde de corazón, y seamos en nuestras familias y ambientes de trabajo instrumentos de paz, reconciliación y servicio. Oremos.
1: Padre misericordioso, escúchanos.
0: Oremos por nuestros difuntos, especialmente por Cristian Leandro García Martínez, en su primer aniversario, para que Dios lo corone de felicidad allá en el cielo.
1: Padre misericordioso, escúchanos.
0: Todas estas súplicas te las dirigimos a ti, por Jesucristo nuestro Señor. Amén.

0: Oren, hermanos, para que este sacrificio mío de ustedes sea agradable a Dios Padre Todopoderoso.
1: El Señor reciba de sus manos este bautismo para alabanza y gloria de su nombre, para nuestro bien y el de toda su santa iglesia.
0: Que la oblación consagrada a tu nombre nos purifique, Señor, y nos lleve de día en día a participar en la vida del cielo. Por Jesucristo nuestro Señor.
1: Amén.
0: El Señor esté con ustedes.
1: Y con su espíritu.
0: Levantemos el corazón.
1: Lo tenemos levantado hacia el Señor.
0: Demos gracias al Señor nuestro Dios.
1: Es justo y necesario.
0: En verdad es justo y necesario, es nuestro deber y salvación darte gracias siempre y en todo lugar, Señor Padre Santo, Dios Todopoderoso y Eterno, por Jesucristo Señor nuestro, quien por su misterio pascual realizó la obra maravillosa de llamarnos de la esclavitud del pecado y de la muerte a la gloria de ser linaje elegido, sacerdocio real, nación consagrada, pueblo de su propiedad. Y para que, llamados por ti de las tinieblas a tu luz admirable, proclamemos ante el mundo tus maravillas. Por eso, con los ángeles y arcángeles, con los tronos y dominaciones, cantamos sin cesar el himno de tu gloria.

Santo eres en verdad, Señor, fuente de toda santidad. Por eso te pedimos que santifiques estos dones con la efusión de tu Espíritu, de manera que se conviertan para nosotros en el cuerpo y la sangre de Jesucristo nuestro Señor, el cual, cuando iba a ser entregado su pasión voluntariamente aceptada, tomó pan, dándote gracias, lo partió y lo dio a sus discípulos diciendo: tomen y coman todos de él, porque esto es mi cuerpo que será entregado por ustedes.

Del mismo modo, acabada la cena, tomó el cáliz, dándote gracias de nuevo, lo pasó a sus discípulos diciendo: tomen y beban todos de él, porque este es el cáliz de mi sangre, sangre de la alianza nueva y eterna, que será derramada por ustedes y por muchos para el perdón de los pecados. Hagan esto en conmemoración.

0: Así pues, Padre, al celebrar ahora el memorial de la muerte y resurrección de tu Hijo, te ofrecemos el pan de vida y el cáliz de salvación y te damos gracias porque nos hace dignos de servirte en tu presencia. Te pedimos humildemente que el Espíritu Santo congregue en la unidad a cuantos participamos del cuerpo y de la sangre de Cristo. Acuérdate, Señor, de tu iglesia extendida por toda la tierra, con el Papa León, con nuestro obispo José Miguel y todos los pastores que cuidan de tu pueblo, llévala a su perfección por la caridad. Recuerda, Señor, a tu hijo, Cristian Leandro García Martínez, a quien llamaste de este mundo a tu presencia hace un año. Concédele, Señor, que así como ha compartido un día la muerte de Jesucristo, comparta también con él la gloria de la resurrección. Y de todos los que han muerto en tu misericordia, admítelos a contemplar la luz de tu rostro. Ten misericordia de todos nosotros, y así con María, la Virgen Madre de Dios, su esposo San José, los apóstoles y cuantos vivieron en tu amistad a través de los tiempos, merezcamos por tu Hijo Jesucristo compartir la vida eterna y cantar tus alabanzas. Por Cristo, con Él y en Él, a ti Dios Padre Omnipotente, en la unidad del Espíritu Santo, todo honor y toda gloria, por los siglos de los siglos.
1: Amén.
0: Como hijos de Dios, digamos juntos la oración que Cristo nos enseñó. Padre nuestro que estás en el cielo, santificado sea tu nombre. Venga a nosotros tu reino. Hágase tu voluntad en la tierra como en el cielo. Danos hoy nuestro pan de cada día. Perdona nuestras ofensas, como también nosotros perdonamos a los que nos ofenden. No nos dejes caer en la tentación y líbranos del mal. Líbranos de todos los males, Señor, y concédenos la paz en nuestros días, para que, ayudados por tu misericordia, vivamos siempre libres de pecado, protegidos de toda perturbación, mientras esperamos la gloriosa venida de nuestro Salvador Jesucristo.
1: Tuyo es el reino, el poder y la gloria por siempre, Señor.
0: Señor Jesucristo, que dijiste a tus apóstoles, la paz les dejo, mi paz les doy. No tengas en cuenta nuestros pecados, sino la fe de tu iglesia, y conforme a tu palabra concede la paz y la unidad. Tú, que vives y reinas por los siglos de los siglos.
1: Amén.
0: La paz del Señor esté siempre con ustedes.
1: Y con su espíritu.
0: Como hijos de Dios, intercambien ahora un signo de comunión fraterna.

Este es Cristo, el Cordero de Dios, el que quita el pecado del mundo. Dichosos los invitados a esta cena. Señor, no soy digno de que entres en mi casa. Buena palabra tuya bastará para sanar.

0: Agradecemos su colaboración mediante las ofrendas que realizan en la Santa Misa, sus aportes al diezmo y sus donaciones para el sostenimiento de la Basílica y de la acción pastoral de nuestra parroquia. Señor, bendiga abundantemente su generosidad. Ya quedó restaurada la imagen del Señor de las Victorias, como la pueden ver, como quedó hermosa allí, eso gracias a la colaboración de ustedes. Ahora ya se llevó, fue la imagen del Sagrado Corazón de Jesús para hacerle el retoque necesario. Y todo gracias a ustedes. Oremos. Colmados de tan grandes bienes, concédenos, Señor, alcanzar los dones de la salvación y no cesar nunca en tu alabanza. Por Jesucristo nuestro Señor.
1: Amén.
0: Concédele, Señor, descanso eterno.
1: Y brille para ellos la luz
0: perpetua. Descansen en paz.
1: Amén.
0: Señor, esté con ustedes.
1: Y con su Espíritu.
0: La bendición de Dios Todopoderoso, Padre, Hijo y Espíritu Santo, descienda sobre ustedes, les acompañe siempre.
1: Amén.
0: Pueden ir en paz.
1: Demos gracias
0: a Dios. Feliz y santo día, feliz semana para todos.
1: Igualmente, Padre, Dios los bendiga.
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7: Ya faltan 21 minutos para las 8. Faltan 21 para las 8. 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
1: Ya faltan 18 minutos para las 8. En Antena Los Andes faltan 18 minutos para las 8. 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

faltan 12 minutos para las 8 en Antena de los Andes. Quedan 12 minutos para las 8. En la Radio Popular a esta hora está presentando este gran especial Domingos en el Campo. Agradecemos sintonía en Cartago allá para don Julio Bedoya y su esposa doña Georgina. Lo mismo estamos saludando en esta ocasión a doña Silvia. Hola, doña Silvia. Y doña Silvia, ¿qué tal? Doña Silvia, allí en el sector La Reina, un saludo cordial allá en el sector La Reina. Doña Silvia, ¿qué tal? Hostia, que estaba fabricando desayunada una sabrosa changuita, ¿cierto? Bueno, señora, esa es la que asienta bien. La changuita allí por el sector La Reina, doña Silvia. Doña Silvia, ¿eh? Doña Silvia, allí por el sector Barrio Calda, y la mamá de Torito, Torito, mijo. Un poco una chispita que mantiene Torito, ¿cierto? Ah, bueno, vale para esa. Estamos también saludando en esta ocasión allá para doña Consuelo, allí en el barrio Villahermosa, allá para don Gustavo Morales, para mi tocayo Leonidas Giraldo. Hola, Leonidas Giraldo, ¿qué tal, mi tocayo? Siempre en sintonía de esta programación. Lo mismo hay para doña María Elena y su esposa. Allá también para Mariana, para todos esos muchachos que están ahí en sintonía de esta programación especial que ahorita Antena de los Andes y Domingos en el Campo. También nos escucha a esta hora doña Ninfa Quiñones, allí en la ciudad de Os Quebradas. Allá doña Consuelo Marín, que nos falta ahí, con ese suele volumen de chechere, mijo, yo. Suele volumen de chechere, ya para don Jaime y doña y su esposa. Don Jaime y doña su esposa allá en la el estanquillo. Una canción bonita a esta hora. Un saludito es que mandamos. Y está ahora Orlando Zapata, el Pereirano, Alirio Arias Producciones y La Canasta Familiar.

Son las 7:53 minutos, 7 de la mañana, 53. Continuamos a esta hora con nuestra programación especial aquí en Antena de los Andes, la Radio Popular. Domingos en el Campo, el programa de ustedes y para ustedes, siempre llevando una programación extraordinaria aquí a través de los 1520 de la AM, la Radio Popular. 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

faltan 13 minutos para las 8 en Antena de los Andes. Ya faltan 13 minutos para las 8. 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

0: Buenas tardes, señor.
1: ¿Bailamos?
2: Sí, mis buenos señor, amigos, bailamos. Llegamos al final de este programa.
1: Con permiso.
2: Domingos en el campo.
3: Échale cinco al piano.
2: Con una cordial invitación, Dios mediante, para dentro de 8 días, cuando estaremos en otro espacio similar o mejor.
3: Bailemos esta polca, la rumba y el danzón.
2: A todos ustedes muy amables por la sintonía. Domingos en el campo, que llega a su final en esta fecha.
3: Me apriete este señor.
1: Ay, señorita.
3: Ay, mamá, qué repegada estoy.
1: Perdóneme la confianza.
2: A todos ustedes muy amables, buen día, que les deseo.
3: Morirme de

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3: Amigos oyentes de Antena de los Andes, bienvenidos a nuestra serenata dominical, el espacio donde la música del recuerdo, el amor y la nostalgia se encuentran para acompañar este domingo. Hoy es domingo 8 de marzo, vamos a estar con estos 120 minutos llenos de canciones para el corazón. Como siempre, como todos los días domingo, de 8 a 10 de la mañana, vamos a estar compartiendo estos grandes éxitos inolvidables. Estamos listos para presentarles grandes canciones, grandes momentos de la música. Comenzamos recordando a una de las grandes cantantes colombianas que nos trae en esta jornada un gran éxito. Carmen Sadu, que nos trae Quiero abrazarte tanto. Agustín Magaldi, un gran exponente de la música del ayer argentino, nos trae Mis Delirios. Y Mari Ramia nos trae Tu Corazón y el Mío. Así comenzamos esta jornada de serenata dominical en esta jornada electoral del domingo por Antena de los Andes 1520 AM.

Ese es nuestro espacio para el recuerdo en esta mañana dominical, con buenas canciones, buenos éxitos. El espacio donde la música del recuerdo llega por Antena de los Andes. Aquí hay amor, aquí hay nostalgia. Estamos precisamente con un estilo especial acompañándoles el domingo. Canciones que jamás se olvidan, canciones para volver a recordar aquí en Antena de los Andes. Tres canciones: Obsesión con Juan Carlos Godoy, María Dolores Pradera nos trae Fina Estampa, y con Roberto Goyeneche recordaremos Grisel. Así, de esta manera, continuamos recordando canciones en esta mañana del domingo en Antena de los Andes, 1520 AM, y los mejores éxitos del fin de semana en esta serenata dominical. Hoy es domingo, hoy es día de recordar por Antena de los Andes, 1520 AM.

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En Antena de los Andes abrimos la puerta de Serenata Dominical, el programa que cada domingo llegan a los hogares con romanticismo, recuerdos y las canciones más bellas de todos los tiempos. Nuestros siguientes invitados, el trío Gran Colombiano, llega con Prenda del Alma. Obdulio y Julián, recordando el ayer de nuestra música colombiana, nos trae Raza y los Ayers, también de Colombia, con A Que Volver. Las mejores canciones, las maravillosas páginas de la música, tienen su cita aquí, en esta Serenata Dominical, en Antena de los Andes.

Que la música sea la mejor compañía en esta mañana del domingo. Estamos en Serenata Dominical de Antena de los Andes, 1520 AM, un espacio para disfrutar canciones que acarician el alma. Aquí estamos con más y más canciones, más melodías para disfrutar. Te quiero y qué, nos lo presenta Gabriel Raymond. Échame a mí la culpa, una canción con el inglés Albert Hammond. Y Raúl Illescas nos trae Mi Señor de los Milagros. De esa manera compartimos con ustedes esta mañana del domingo en Antena de los Andes.

con el encanto de las grandes melodías y el sentimiento de las canciones inolvidables, estamos presentando Serenata Dominical, el programa que cada domingo llega para traer al corazón la nostalgia, los recuerdos, la pasión que muchas veces se ha quedado ahí marcadita en nuestro corazón. Odilio González nos trae Ruta de Trenes, El Gallito de Manatí, José Miguel Clas nos trae también Si Pudiera, y con Lavillos Caracas Boys nos trae este excelente tema que se llama Palmira Señorial. Fin de semana con las canciones en Antena de los Andes.

Es domingo y Antena de los Andes les ofrece la mejor programación para estar en la mejor compañía. Gracias por sintonizar Antena de los Andes 1520 AM. Mañana agradable, con buena música, una muy buena combinación. Además, recordarles que hoy tendremos una jornada electoral en Colombia bien importante, y que más importante es también que usted ejerza su derecho al voto. Estamos en la serenata dominical de Antena de los Andes. Cada canción tiene una historia, cada historia una emoción, y con ustedes buenas canciones, buenos éxitos para los siguientes minutos. Don Vicente Fernández nos trae Mujeres Divinas, el Chato Flores, Bombolo, y con Armando Moreno tendremos música de rancho aquí en Antena de los Andes 1520 AM, Serenata Dominical.

Aquí estamos una vez en esta mañana del domingo para acompañarlos en esta sección que presenta Antena de los Andes y que se llama Serenata Dominical. El espacio donde la música romántica, la música del recuerdo, es la gran protagonista. Y ustedes también hacen parte de nuestra programación, seleccionando, eligiendo muy buenas canciones. Ustedes son nuestra mejor compañía y qué bueno es estar ahí con todos ustedes, permitiéndonos estas caricias musicales. Vamos con más éxitos. Llega el trío La Rosa con Errante de un Amor. Ana María Fernández nos trae una joya de la música que se llama Espejito. Y con Javier Solís vamos a escuchar este bolero ranchero Luz de Luna. Música de todos los tiempos aquí. Música para todos ustedes en esta serenata dominical.

mañana del domingo, mañana, para estar siempre en la mejor sintonía. A todos los amigos de La Buena Música, llegó el momento de disfrutar, de dejarse llevar por las melodías del alma. Serenata Dominical por Antena de los Andes 1520 AM en esta jornada del domingo, jornada electoral en Colombia. Y lo mejor, acompañado de buena música, buenas canciones para todos ustedes. Llega la Sonora Matancera, nos trae la cumbia de Buenaventura, los Trovadores de Cuyo, Escucha mi canción, y con Leo Dan, una excelente canción para ponerle alegría y romanticismo. Hasta mañana, Estelita. Solo éxitos inolvidables en esta mañana por Antena.

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melodía tiene su propia emoción, cada canción es un recuerdo. Estamos presentando en Antena de los Andes este espacio que se llama Melodía y Serenata Dominical. Las melodías del ayer están aquí. Abrimos nuestra discoteca y seleccionamos de ella las mejores joyas, esas joyas imborrables, un pasado inolvidable, llega en esta jornada del domingo. Aquí estamos con todos ustedes para recordar canciones y recordar muy buenos éxitos. José Luis Rodríguez el Puma nos trae Charlemos. Oscar Eduardo nos presenta Mi Delito Fue Quererte. Y desde Argentina, Ada Falcon nos trae su canción Nada Más. Estamos presentando en el domingo las mejores canciones por Antena de los Andes, 1520 AM y esta serenata.

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Domingo de Serenata, Domingo de Recuerdos. Estamos en Serenata Dominical de Antena de los Andes, el programa que acompaña sus mañanas con canciones inolvidables. Nuestros próximos invitados, los hermanos Visconti, con su canción Gitana. El grupo Nostalgia nos trae Si me faltaras tú. Y con las hermanas Padilla, recordaremos Es por demás. Solo éxitos, solo canciones de todos los tiempos aquí en Antena de los Andes.

Saludamos con afecto a todos los oyentes que nos acompañan. Este es el programa Serenata Dominical de Antena de los Andes, el viaje musical por las canciones más románticas y memorables. Olimpo Cárdenas nos trae Mi Última Ilusión. Escucharemos también a Flor Silvestre con Mi Destino Fue Quererte. Y los hermanos Arriagada desde Chile nos traen Natalie. Aquí están las canciones para disfrutar en Antena de los Andes en el fin de semana.

La música tiene el poder de traer recuerdos, emociones y sonrisas. Por eso llega Serenata Dominical para llenar esta mañana con melodías que tocan el corazón. Ya estamos llegando al final de este espacio. Gracias por habernos acompañado, por estar disfrutando de nuestras canciones y de nuestra música, por permitir que la magia del sonido haya llegado a cada uno de sus hogares, a cada uno de los lugares donde se encuentran, para convertir esa mañana del domingo en un viaje por una verdadera serenata. Aquí están las canciones que usted puede disfrutar, que usted quiere, además de evocar, y con esta canción nos despedimos de esta mañana. Un feliz domingo, una feliz jornada electoral en Colombia, y gracias por acompañarnos y estar siempre. En 8 días, el próximo sábado, a las 7 de la mañana, Dios mediante, estaremos de nuevo aquí con esta Serenata Dominical.

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3: La hora.
4: Esta es la hora exacta. Son las 10 y un minuto.
3: El tiempo en tu radio.
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0: 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Esta es la hora exacta. Son las 10:33. El tiempo en tu radio. 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
7: Quiero contarle, mi hermano, un pedacito de la historia negra, de la historia nuestra, caballero, y dice así.

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1: La hora. Esta es la hora exacta. Son las 11 en punto.
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1: Llegó el fin de semana y con él muchas sorpresas en nuestra radio. No te desconectes, la diversión está a punto de comenzar y por eso te ofrecemos en los siguientes minutos mucha, mucha música para disfrutar en el fin de semana de Antena de los Andes 1520 AM y www.antenadelosandes.com.co.

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5: Derramo, Dios, tu gracia en nuestras almas para que los que por el anuncio del ángel hemos conocido la encarnación de tu Hijo Jesucristo, conducidos por su pasión y su cruz, lleguemos a la gloria de la resurrección. Por Jesucristo nuestro Señor.

En el nombre del Padre, y del Hijo, y del Espíritu Santo. El Señor que dirige nuestros corazones para que amemos a Dios esté con ustedes. Bienvenidos, hermanos, a esta celebración de la Eucaristía. La ofrezco por esta comunidad parroquial de la Basílica Menor de Nuestra Señora de las Victorias, por todos ustedes que están presentes en ella. Démosle gracias a Dios por los beneficios que a lo largo de esta semana nos ha concedido. Lo recibimos todos como obra de su amor y le damos infinitas gracias, porque todo lo bueno que sucede en nuestra vida es obra de Dios. Le presentamos también nuestras dificultades, lo que nos preocupa. Pedimos su misericordia con la conciencia de que Él siempre camina con nosotros, que no es ajeno a nuestras dificultades, que nos dé la paciencia y la fortaleza que necesitamos para las distintas cosas difíciles que nos preocupan, que nos inquietan. Le presentamos esta nueva semana que inicia con nuestros proyectos para que también estén bajo su mano protectora y su bendición, por las intenciones que cada uno de ustedes traen en esta celebración. También las presentamos al Señor. Saludamos a la audiencia de la emisora Antena de los Andes que sigue esta transmisión de la Eucaristía, muy especialmente a las personas del campo y a los enfermos. Y agradecemos a las directivas de la emisora por este espacio y oramos por sus intenciones. Humildemente reconozcamos nuestros pecados y pidámosle perdón al

Yo confieso ante Dios Todopoderoso y ante ustedes, hermanos, que he pecado mucho de pensamiento, palabra, obra y omisión. Por mi gran culpa. Por eso ruego a Santa María, siempre Virgen, a los ángeles y a los santos y a ustedes, hermanos, que intercedan por mí ante Dios nuestro Señor. Dios Todopoderoso, tenga misericordia de nosotros, perdone nuestros pecados y nos lleve a la vida eterna.

voz. Oh Dios, que en la humillación de tu Hijo levantaste a la humanidad caída, concede a tus fieles una santa alegría, para que disfruten del gozo eterno los que liberaste de la esclavitud del pecado. Por nuestro Señor Jesucristo, tu

0: Lectura de la profecía de Zacarías. Esto dice el Señor: Salta de gozo, Sión. Alégrate, Jerusalén. Mira que viene tu rey, justo y triunfador, pobre y montado en un borrico. Es un pollino de asna. Suprimirá los carros de Efraín y los caballos de Jerusalén. Romperá el arco guerrero y proclamará la palabra de los pueblos. Su dominio irá de mar a mar, desde el río hasta los extremos del país. Palabra de Dios.
1: Te alabamos, Señor.

0: Bendeciré tu nombre por siempre, Dios mío, mi Rey.
1: Bendeciré tu nombre por siempre, Dios mío, mi Rey.
0: Te ensalzaré, Dios mío, mi Rey. Bendeciré tu nombre por siempre jamás. Día tras día te bendeciré y alabaré tu nombre por siempre jamás.
1: Bendeciré tu nombre por siempre, Dios mío, mi Rey.
0: El Señor es clemente y misericordioso, lento a la cólera y rico en piedad. El Señor es bueno con todos, es cariñoso con todas sus criaturas.
1: Bendeciré tu nombre por siempre, Señor, Dios mío.
0: Que todas tus criaturas te den gracias, Señor, que te bendigan tus fieles, que proclamen la gloria de tu reinado, que hablen de tus hazañas.
1: Bendeciré tu nombre por siempre, Dios mío, mi Rey.
0: El Señor es fiel a sus palabras, bondadoso en todas sus acciones. El Señor sostiene a los que van a caer, endereza a los que ya se doblan.
1: Bendeciré tu nombre por siempre, Dios mío, mi Rey.

0: Lectura de la carta del apóstol San Pablo a los Romanos. Hermanos, ustedes no están en la carne, sino en el Espíritu. Y es que el Espíritu de Dios habita en ustedes. En cambio, si alguien no posee el Espíritu de Cristo, no es de Cristo. Si el Espíritu del que resucitó a Jesús de entre los muertos habita en ustedes, el que resucitó de entre los muertos a Cristo Jesús también dará vida a sus cuerpos mortales, por el mismo Espíritu que habita en ustedes. Así pues, hermanos, somos deudores, pero no de la carne, para vivir según la carne. Pues si viven según la carne, morirán. Pero si con el Espíritu dan muerte a las obras del cuerpo, vivirán. Palabra de Dios.
1: Te alabamos, Señor.

0: El tiempo tomó la palabra Jesús y dijo: Te doy gracias, Padre, Señor del cielo y de la tierra, porque has escondido estas cosas a los sabios y entendidos y se las has revelado a los pequeños. Sí, Padre, así te ha parecido bien. Todo me ha sido entregado por mi Padre, y nadie conoce al Hijo más que el Padre, y nadie conoce al Padre sino el Hijo, y a aquel a quien el Hijo se lo quiera revelar. Vengan a mí todos los que están cansados y agobiados, y yo los aliviaré. Tome mi yugo sobre ustedes, y aprendan de mí, que soy manso y humilde de corazón, y encontrarán descanso para sus almas, porque mi yugo es llevadero y mi carga ligera. Palabra del Señor.
1: Gloria a ti, Señor.

Muy queridos hermanos y hermanas, esta palabra de Dios para este domingo nos presenta una de las invitaciones más hermosas de todo el Evangelio. Jesús nos dice: vengan a mí todos los que están cansados y agobiados, y yo los aliviaré. ¿Quién de nosotros no se siente alguna vez cansado? Hay cansancios físicos después de largas jornadas de trabajo, cansancio emocional por las dificultades familiares, personales, de relaciones, cansancio espiritual cuando parece que la oración no produce fruto, cuando la enfermedad llega a la casa, cuando una pérdida nos golpea, o también cuando el pecado pesa sobre nuestra conciencia. A todos ellos, a nosotros, Jesús dirige hoy esta invitación llena de ternura. La primera lectura que escuchamos del profeta Zacarías presenta un rey muy diferente a los gobernantes de este mundo. No llega montado sobre un caballo de guerra, sino sobre un humilde asno. No viene imponiendo miedo, sino diciendo paz. No conquista con las armas, sino con el amor. Pues lo que anuncia el profeta Zacarías es a Jesucristo. Él es ese rey que está anunciado allí. Vivimos en un mundo muchas veces donde se admira al poderoso, al que domina, al que impone su voluntad. Y sin embargo, Dios manifiesta su poder precisamente en la humildad. La verdadera fuerza de Cristo está en la capacidad de amar, de perdonar y de entregar la vida por nosotros. Esta es una lección a la que está llamada nuestra comunidad a seguir. Este mismo camino es el que nos está indicando el Señor como camino a seguir, porque como bautizados, como cristianos, no estamos llamados a competir por ser los primeros, sino más bien a servir, a no buscar prestigio, sino más bien el camino de la santidad, y a no imponer, sino más bien a convertirnos en testimonio, a convencer con el testimonio de la vida. Por su parte, en el Evangelio, Jesús hace primero una oración de acción de gracias al Padre. Dice: te doy gracias, Padre, porque has escondido estas cosas a los sabios y entendidos y las has revelado a los pequeños, a los sencillos. No significa que Dios rechace la inteligencia. Lo que rechaza más bien es la soberbia. Y es que hay personas que creen saberlo todo y que ya no nada tienen que aprender de Dios. En cambio, el humilde, el corazón sencillo, permanece abierto a la gracia. La humildad no consiste en pensar mal de uno mismo. La humildad consiste en reconocer que todo lo bueno que tenemos viene de Dios. Esa es la verdad. La humildad permite escuchar, permite dejarse corregir, permite perdonar y agradecer. Por eso los santos fueron grandes, porque primero fueron profundamente humildes. Luego Jesús viene haciendo esa invitación que tantos corazones ha consolado durante siglos: vengan a mí todos los que están cansados y agobiados, que yo les daré descanso. Miren que Jesús no dice: resuelvan primero todos sus problemas. No dice: cuando ya sean perfectos, entonces acérquense. Dice simplemente: vengan a mí. Así de sencillo. ¿Por qué? Porque Él conoce nuestras heridas, conoce nuestras luchas, conoce nuestros pecados, conoce nuestras preocupaciones en todos los órdenes de la vida. Conoce las dificultades que viven tantos hogares,
conoce el sufrimiento también de quienes están enfermos, conoce el dolor de quienes lloran, aquellos pues que lloran también por la muerte, por la pérdida de un ser querido. Y precisamente porque conoce todo eso, nos abre sus brazos. La iglesia existe precisamente para conducirnos a ese encuentro personal con el Señor, que nos devuelve la paz en todos los momentos de nuestra propia vida. Continúa diciendo Jesús: tomen su yugo, tomen sobre ustedes mi yugo. Podría pensarse uno que esto es una contradicción, puesto que él promete descanso. ¿Y por qué entonces habla de yugo? Porque todo ser humano lleva algún yugo en la vida. Hay quienes cargan el yugo del dinero, otros viven esclavos del orgullo, otros de los resentimientos.

La segunda lectura que escuchamos nos recuerda que quienes vivimos o pertenecemos a Cristo, vivimos en el Espíritu. Y eso significa que el Espíritu Santo es el que debe orientar nuestras decisiones. No basta con llamarnos católicos, no basta con asistir solo a la misa, sino que es necesario dejar que el Espíritu transforme nuestra manera de pensar, nuestra manera de hablar, nuestra manera de actuar. La vida cristiana no consiste solamente en cumplir unas normas, consiste en permitir que Cristo viva en nosotros, precisamente para que su consuelo permanezca también en nuestra propia vida. Y esa es, digámoslo, como una de las tareas fundamentales de la espiritualidad cristiana: sacar más nuestro yo para dejar que Cristo llene nuestro corazón, ocupe toda nuestra vida. Esta palabra pues llega de una manera providencial a nosotros hoy, porque muchos de ustedes vienen con frecuencia o diariamente a este templo buscando consuelo. Aquí llegan personas con lágrimas, con enfermedades, con problemas familiares, con dificultades económicas, con incertidumbres sobre el futuro. Pues hoy el Señor nos dice: no tengan miedo, vengan a mí. Él sigue esperándonos en la Eucaristía, sigue esperándonos en el sacramento de la reconciliación, sigue esperándonos en la oración silenciosa, sigue esperándonos en cada hermano necesitado. Por eso podemos decir que hoy nadie salga de este templo, de esta basílica, pensando que está solo. Cristo verdaderamente camina con nosotros. También la Santísima Virgen María nos acompaña como madre amorosa que nos conduce siempre hacia su Hijo. Ahora, cuando en algunos momentos nos acerquemos al altar para recibir el pan de la vida, recordemos estas palabras del Evangelio. Jesús no nos promete una vida sin dificultades, promete algo mucho más grande: caminar con nosotros. Él lleva, digámoslo, la parte más pesada de nuestra cruz. Él sostiene al que se siente débil, levanta al caído, perdona al pecador arrepentido. Él da esperanza también al desanimado. Pues que esta Eucaristía verdaderamente renueve nuestra confianza en Cristo, para que salgamos de esta celebración con un corazón más humilde, más viviendo en la verdad, en nuestra conciencia de criaturas sostenidos por las manos de Dios, más serenos y más dispuestos a llevar el suave yugo del Evangelio.

0: Creo en un solo Dios, Padre Todopoderoso, Creador del cielo y de la tierra. Creo en Jesucristo, su único Hijo, nuestro Señor, que fue concebido por obra y gracia del Espíritu Santo. Nació de Santa María Virgen. Padeció bajo el poder de Poncio Pilato. Fue crucificado, muerto y sepultado. Descendió a los infiernos. Al tercer día resucitó de entre los muertos. Subió a los cielos y está sentado a la derecha de Dios, Padre Todopoderoso. Desde allí ha de venir a juzgar a los vivos y a los muertos. Creo en el Espíritu Santo, la Santa Iglesia Católica, la comunión de los santos, el perdón de los pecados, la resurrección de la carne y la vida eterna. Amén. Elevemos nuestras súplicas al Padre, que en Jesucristo ofrece su descanso a quienes acuden a Él con fe. Respondemos: Padre misericordioso, escúchanos.
1: Padre misericordioso, escúchanos. Por la Iglesia Universal, por el Papa, los obispos, los sacerdotes, religiosos y laicos, para que anuncien siempre a Cristo con humildad, mansedumbre y alegría, oremos.
0: Padre misericordioso, escúchanos.
1: Por nuestra arquidiócesis de Manizales, por nuestro arzobispo, por esta basílica menor de Nuestra Señora de las Victorias y por todos quienes

0: aquí sirven al Señor para que seamos una comunidad acogedora, evangelizadora y cercana a quienes buscan consuelo y esperanza. Oremos. Por los gobernantes de Colombia y de todas las naciones, para que ejerzan su autoridad con espíritu de servicio, promuevan la justicia, la reconciliación y la paz, especialmente entre los más pobres y vulnerables. Oremos.
1: Padre misericordioso, escúchanos.
0: Por los enfermos, los ancianos, quienes viven el duelo, las familias que atraviesan dificultades económicas, los desempleados y todos los que se sienten cansados y agobiados, para que experimenten la fortaleza y el consuelo que solo Cristo puede ofrecer.
1: Padre
0: Oremos.
1: Misericordioso, escúchanos.
0: Por nosotros reunidos en esta Eucaristía, para que aprendamos de Jesús manso y humilde de corazón, y seamos en nuestras familias y ambiente de trabajo instrumento de paz, reconciliación y servicio. Oremos.
1: Padre misericordioso, escúchanos. Padre bueno, escucha las súplicas que con confianza hemos puesto en tus manos. Haz que, fortalecidos por la Eucaristía, caminemos siempre unidos a tu Hijo Jesucristo, que vive y reina por los siglos de los siglos.

0: Oremos, hermanos, a que este sacrificio unido al sacrificio de Cristo sea agradable a Dios Padre Todopoderoso. Que la oblación consagrada a tu nombre nos purifique, Señor, y nos lleve de día en día a participar de la vida del cielo. Por Jesucristo nuestro Señor.
1: Amén.
0: El Señor esté con ustedes. Levantemos el corazón. Demos gracias al Señor nuestro Dios. En verdad es justo y necesario, es nuestro deber y salvación, darte gracias siempre y en todo lugar, Señor Padre Santo, Dios Todopoderoso y Eterno, por Cristo Señor nuestro. Hoy tu familia reunida en la escucha de tu palabra y en la comunión del pan único y partido, celebra el memorial del Señor resucitado, mientras espera el domingo sin ocaso, en el que la humanidad entera entrará en tu descanso. Entonces contemplaremos tu rostro y alabaremos por siempre tu misericordia. Con esta gozosa esperanza y unidos a los ángeles y a los santos, cantamos a una voz el himno de tu gloria.

eres en verdad Padre y con razón te alaban todas tus criaturas, ya que por Jesucristo tu Hijo, Señor nuestro, con la fuerza del Espíritu Santo, das vida y santificas todo y congregas a tu pueblo sin cesar para que ofrezca en tu honor un sacrificio sin mancha desde donde sale el sol hasta el ocaso. Por eso, Padre, te suplicamos que santifiques por el mismo Espíritu estos dones que hemos separado para ti, de manera que se conviertan para nosotros en el cuerpo y la sangre de Jesucristo, Hijo tuyo y Señor nuestro, que nos mandó celebrar estos misterios. Porque él mismo la noche en que iba a ser entregado, tomó pan, dando gracias te bendijo, lo partió y lo dio a sus discípulos diciendo: tomen y coman todos de él, porque esto es mi cuerpo que será entregado por ustedes.

Del mismo modo, acabada la cena, tomó el cáliz y dándote gracias lo pasó a sus discípulos diciendo: tomen y beban todos de él, porque este es el cáliz de mi sangre, sangre de la alianza nueva y eterna, que será derramada por ustedes y por muchos para el perdón de los pecados. Hagan esto en conmemoración.

Este es el sacramento de nuestra fe. Así pues, Padre, al celebrar ahora el memorial de la pasión salvadora de tu Hijo, de su admirable resurrección y ascensión al cielo, mientras esperamos su venida gloriosa, te ofrecemos en esta acción de gracias el sacrificio vivo y santo. Dirige tu mirada sobre la ofrenda de tu Iglesia y reconoce en ella la víctima por cuya inmolación quisiste devolvernos tu amistad, para que fortalecidos con el cuerpo y la sangre de tu Hijo y llenos de su Espíritu Santo, formemos en Cristo un solo cuerpo y un solo espíritu. Que Él nos transforme en ofrenda permanente para que gocemos de tu heredad junto con tus elegidos, con María, la Virgen Madre de Dios, su esposo San José, los apóstoles y todos los santos, por cuya intercesión confiamos obtener siempre tu ayuda. Te pedimos, Padre, que esta víctima de reconciliación traiga la paz y la salvación al mundo entero. Confirma en la fe y en la caridad a tu Iglesia peregrina en la tierra, a tu servidor el Papa León, a nuestro obispo José Miguel, al orden episcopal, a los presbíteros y diáconos y a todo el pueblo redimido por ti. Atiende los deseos y súplicas de esta familia que has congregado en tu presencia en el domingo, día en que Cristo ha vencido a la muerte y nos ha hecho partícipes de su vida inmortal. Reúne en torno a ti, Padre misericordioso, a todos tus hijos dispersos por el mundo, a nuestros hermanos difuntos y a cuantos murieron en tu amistad, recíbelos en tu reino, donde esperamos gozar todos juntos de la plenitud eterna de tu gloria. Por Cristo Señor nuestro, por quien concedes al mundo todos los bienes. Por Cristo, con Él y en Él, a ti

0: Líbranos de todos los males, Señor, y concédenos la paz en nuestros días, para que, ayudados por tu misericordia, vivamos siempre libres de pecado y protegidos de toda perturbación, mientras esperamos la gloriosa venida de nuestro Salvador Jesucristo.
1: Tuyo es el reino, tuyo el poder y la gloria por siempre, Señor.
0: Señor Jesucristo, que dijiste a tus apóstoles: la paz les dejo, mi paz les doy, no tengas en cuenta nuestros pecados, sino la fe de tu iglesia, y conforme a tu palabra concédele la paz y la unidad. Tú que vives y reinas por los siglos de los siglos.
1: Amén.
0: La paz del Señor esté con ustedes.
1: Y con tu espíritu, como hijos de Dios, dense fraternalmente un saludo de paz.

Este es el Cordero de Dios que quita el pecado del mundo. Dichosos los invitados a la cena del Señor. Señor, no soy digno de que entres en mi casa, pero una palabra tuya para

0: Pague por la ofrenda que lleva en la Santa Misa, sus donas, sus diezmos y donaciones, con lo que nos ayudan al sostenimiento de la Basílica y Pastoral de la Parroquia. El Señor bendiga su generosidad. Ya, como ven, regresó la imagen de Nuestra Señora de las Victorias. Está totalmente pintada, renovada, pues. Le damos gracias a Dios por habernos permitido restaurar esta imagen. Y hemos enviado la del Sagrado Corazón, que también necesita una manito, estará por ahí un mes fuera pues del lugar. Igualmente la misma persona que la restauró la Virgen en Bogotá restaurará también esta imagen, que nos quedará también bellísima. Don Joan Montoya Medina, hijo de Rubén Darío Montoya y María Débora Medina, quiere contraer matrimonio con Daniela Arana Morales, hija de Roberto Arana Henao y Gloria Inés Morales Grajales. Es la segunda amonestación. Oremos. Colmados de tan grandes bienes, concédenos, Señor, alcanzar los dones de la salvación y no cesar nunca de tu alabanza. Por Jesucristo nuestro Señor.
1: Amén.
0: El Señor esté con ustedes.
1: Y con tu espíritu.
0: La bendición de Dios Todopoderoso, Padre, Hijo y Espíritu Santo, descienda sobre ustedes.
1: Amén. Pueden ir en paz.
0: Demos gracias a Dios. Un feliz domingo y una santa semana para todos.

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1: La hora.
2: Esta es la hora exacta. Son las 12:57.
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2: Esta es la hora exacta.
4: Es la 1:01.
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2: Esta es la hora exacta. Es la 1:05.
1: Tiempo en tu radio.
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1: La hora.
2: Esta es la hora exacta. Es la una con 29 minutos.
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1: La hora. Esta es la hora exacta. Son las 2:01.
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0: 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Esta es la hora exacta. Son las 2:58. 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
1: La hora.
2: Esta es la hora exacta. Son las 3 con 31 minutos.
1: El tiempo en tu radio.
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1: Esta es la hora exacta. Son las 4:01.
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1: La hora.
2: Esta es la hora exacta. Son las 4 y 30 minutos.
1: El tiempo de un radio.
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0: 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Esta es la hora exacta. Son las 4:59. 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
1: La hora.
2: Esta es la hora exacta. Son las 5 y 30 minutos.
1: El tiempo en tu radio.
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1: Esta es la hora exacta. Son las 6 en punto.
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0: Esta es la hora exacta.
1: Son las 6:14.

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1: La hora.
2: Esta es la hora exacta.
3: Son las 6:29.
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1: La hora. Esta es la hora exacta. Son las 6:31.
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1: La hora. Esta es la hora exacta. Son las 7 en punto.
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